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0: En Radio Galicia es la temperatura de la hora. 24 grados centígrados. Esto fue la temperatura de la hora. 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
1: Oye, un abrazo a la gente de Recreo Campestre y La Chancra. Es por La Chancra. Huguito Mendoza, buena comandante. La gente es por La Chancra en

acaríciame, hermano. No hay más. 7:26, 7:26. ¡Vamos, comandante! ¡Quería lluvia! Escuchar a los cuervos de lluvia.

0: Radio Caricia te da la hora.
1: 7:31.
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por su sintonía. Hasta aquí mi cariño, le dice Lobo Vázquez, tu Golfi. Iniciando la semana con bastante frío.

Mañana 4 en punto de la tarde, en el show de la tarde, a través de Caricia. Cuídense bastante. Hay que abrigar a los niños. Gracias, Tarapoto. Gracias, Perú.

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1: En Radio Caricia es de la temperatura de la hora.
2: 23 grados centígrados.
1: Esto fue la temperatura de la hora. 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

0: Radio Galicia te da la hora.
1: 4:17.
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0: Radio Galicia te da la hora.
1: 4:29.
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0: 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Radio Caricia te da la hora. 4:52.
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1: Amigos, bienvenidos. Ya estamos en el programa de la Fundación Internacional de Brujería Chamánica, aquí presentes en Tarapoto. Una sintonía grande. Nos están hoy escuchando la comunidad latina. Gracias por esa sintonía grande y porque están en esa constante comunicación.
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1: Llegando a todas las personas que hoy necesitan una ayuda, que hoy han escuchado hablar acerca del trabajo que realiza la Fundación Internacional de Brujería Chamánica, y aquí con humildad estamos presentes, aquí en nuestra tierra que es el Perú, y en Tarapoto, que es una tierra maravillosa donde nos han recomendado muchas personas que lleguemos a ayudar a tanta gente que injustamente es víctima de la maldad, del daño, y mucha gente, quizá usted que está escuchando el programa, está pasando por todo esto. Hoy estamos al alcance de todos ustedes. Ustedes podrán venir a consultar. Aquí está presente el supremo chamán de América, don Pedro Guarnizo, y quien te habla, Randú de la India. Aquí presentes para extender una ayuda a través de un ritual. En mesa ponemos esas poderosas artes, levantando un conjuro y pidiendo la intervención de las ánimas benditas que nos acompañan en este trajinar contra el mal, contra el daño, contra la maldad. Hoy usted puede recibir una solución a su problema. Amigo que sufres en el campo del amor, esa persona que hoy no te quiere, te dice, no te ama, te dice, y te humilla, te dice que eres lo peor, te trata como si fueses una basura, y usted no sabe qué hacer, porque es tu gran amor, pero al mismo tiempo no quieres alejarte, ni tampoco quieres que te trate de esa manera, quisieras que te ames, tu sueño dorado, quisieras que te quiera de la misma manera en que usted le quiere. Pues entonces, aquí vamos a hacer el más poderoso ritual que existe para el amor, con el fetuche consagrado para el amor, con un muñeco incaico. Este es conocimiento ancestral desde la época de los guayacundos. Un muñeco que lleva cerma negra, que lleva chamico, lleva taco de reina, pasiflora, que lleva ortiga negra. Plantas que han sido, amigos oyentes, cosechadas junto a las lagunas de las Guaringas de Huancabamba. Y estas plantas se utilizan en un ritual de luna llena para poder conformar este maravilloso muñeco, que es un fetuche. El fetuche que tiene forma humana, que tiene la forma de un varón o de una mujer, de acuerdo a lo que se va a necesitar. Usted va a recibir este ritual y te darás cuenta cómo de inmediato da resultado. ¡De inmediato obra! Y usted se queda sorprendido cuando vas a recibir esa llamada, cuando te van a ir a buscar, te van a abrazar, te van a besar, se va a volver loco, loquita, quizá por estar a tu lado, y te va a decir cuánto te quiere, cuánto te ama, y te va a pedir perdón si te humilló. Se pondrá de rodillas, y si usted quiere, le dice que no quiere saber nada, y te va a insistir, porque así de poderoso es el ritual para el amor. Amigos, aquí estamos en Tarapoto.
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1: Estoy recibiendo las comunicaciones de diferentes lugares. Tengo la comunicación de Evelyn. Evelyn me dice, Maestro Randú, yo sufro por amor. Usted está hablando del amor y yo no sé qué hacer. ¿Cómo para que este hombre cambie? Porque es muy mujeriego. Acá me deja su nombre completo. Mi amiga, escúchame bien. Este hombrecito es mujeriego por naturaleza, ¿verdad? Y usted, veo que acá ya se ha ido incluso a otros lugares. Se ha ido a consultarse en otras partes. Y no te han ayudado, lo único que perdiste es el tiempo. Hoy dice que te quiere, pero no te respeta. Hoy dice que te ama, pero está con otras mujeres. Y usted ya se ha dado cuenta que ha perdido hasta la vergüenza, ¿verdad? Usted va a descubrir por qué a través de la lectura astral. Y vas a participar de la mesada para limpiarte esa mala vibra, porque estás muy cruzada, porque estás muy negativa, y eso también te lleva al fracaso en el amor. Hija mía, escúchame bien. Quiero decirte que sí te podemos ayudar. Aquí con mi padre, don Pedro Guarnizo. Aquí, Randú de la India te lo dice. Yo te puedo ayudar y puedo hacer que este hombre vuelva a tu lado, de rodillas, a pedirte perdón y que se convierta en un esclavo de tu amor y que solamente esté pensando en usted, pensando en tu amor, pensando en tu cariño, pensando solamente en complacerte, pensando en hacerte feliz. Así es mi trabajo y yo te lo garantizo. Ya lo sabes, haz tu comunicación al terminar este programa. Llámame para poder tener ya reservada una cita y vengas. 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
1: Aquí tenemos otra comunicación. La comunicación de Piero. Piero dice, gracias, don Randú. Gracias porque ustedes me ayudaron. Un saludo también para su padre, don Pedro Guarnizo. Hoy estoy trabajando, he recuperado mi moto. Estoy trabajando ya, gracias a Dios. Ya no quiero saber nada de la bebida. Este amigo llegó junto a su esposa. Incluso en la consulta, cuando llegó, estaba ebrio. Porque él no podía dejar la bebida. No podía dejar de tomar. Lo que comenzó como un fuego se convirtió en realmente un calvario, en algo terrible para él, porque era ya insoportable. Él quería, tenía la voluntad de dejar de beber, pero no podía. El cuerpo empezaba a fallarle, empezaba a temblar. Era una desesperación, una angustia. Mire, ¿hasta dónde puede llegar? Y mucha gente está pasando por este problema. Pero nuestro amigo participó de los rituales. Le hicimos en la mesada un ritual para ayudar a liberarse de todo este daño que él mismo se estaba ocasionando. Para quitarse el vicio, le preparamos un secreto, un buen remedio que lo ha venido tomando y hoy da fe del resultado nuestro amigo. Señoras y señores, amigos de la sintonía, estamos aquí presentes, la Fundación Internacional de Brujería Chamánica en Tarapoto. 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
1: Gladys me dice, Maestro Randú, véame en sus cartas, por favor. Quisiera encontrar un buen trabajo. Ya me cansé de ser pobre, dice Gladys. Gladys, has sufrido mucho, hija mía. Y veo que estás pasando grandes necesidades. Pues veo que también te has fijado en un señor que ya tiene sus años, ¿verdad? Él es soltero, es viudo, ¿no? Y tiene su dinero. Pero estás intentando conquistarlo. Y él, pues, no te corresponde, ¿no? Te has dado cuenta que él quizá lo que quiere simplemente es pasar un momento de placer, pero usted quiere que él se enamore. Usted quiere que él se vuelva loco, ¿no? Se vuelva loco por ti, para que te dé todo lo que siempre soñaste. Pues eso lo vas a lograr, hija mía. Ven a visitarme. ¿Tienes una foto de él? Tráemela. Ven aquí, estoy en pleno centro de Tarapoto y te voy a ayudar con un ritual para que tu vida cambie.
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1: Marjorie está escuchando el programa. Marjorie dice, ya se cansó de tener un marido arragán. Así me dice. No trabaja, solamente pasa en el juego. Está de palomía con los amigos, para arriba y para abajo. Y te tiene de hambre, ¿verdad, hija mía? Bueno, de estos jóvenes hay muchos. Y ya la verdad estás cansada. Hoy necesitas que él madure. Hoy necesitas que él cambie. Que él se dedique a trabajar, porque trabajar sabe trabajar. Lo que pasa es que él no asume su responsabilidad. Pues ustedes ya formaron un hogar. Y este hombre necesita ponerse ya a asumir su responsabilidad de esposo, de luchar para constituir bien a su familia, de sacarte adelante, ¿verdad? Hija mía, escúchame bien, hay un secreto, aquí lo tengo, es un secreto maravilloso. Ven a visitarme, le vas a dar, ¿ya? Este secreto se lo vas a dar en la comida, lo vas a dar a manera de polvito, encima de su comida, ¿ya? Y él ni cuenta se va a dar porque no tiene ningún sabor. Este secreto lo vamos a conjurar con tu persona. Y a través de una prenda íntima tuya. Así que tienes que traerme una prenda íntima. Y aquí vamos a hacer el ritual. Y te vas a dar cuenta el resultado. Desde los primeros días que vas a realizar este secreto, lo vas a ver cambiado. Lo vas a ver dispuesto a trabajar. Y le vas a decir que se ponga a trabajar y él va a ir. Y se va a poner a trabajar. Y va a empezar a darte resultado porque se va a convertir en un hombre responsable. Y va a dejar incluso hasta de ser mujeriego, ¿no? Hasta de ser un irresponsable, un palomío, un juguetón. ¿Quieres que cambie? Entonces lo vamos a conseguir a través de un ritual. Te espero, pero llama primero para que tengas reservada la cita. Porque hay mucha gente que ha llegado a mi dirección. Y bueno, lamentablemente ese día ya estoy lleno de citas que han sido reservadas con anticipación. Y muchos que vienen fuera de Tarapoto tienen que esperar y se quedan hasta el siguiente día. Entonces, aquellos amigos que hoy tienen prisa, que están con el tiempo, ¿no? Porque tienen que trabajar, tienen que ver la chacra, los animales, el negocio, ¿no? Tienen que dedicarse, entonces no pueden perder mucho tiempo. Necesitan que sea una atención rápida durante la mañana, por la tarde o por la noche. 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

0: sexual también era un problema grande que venía arrastrando durante mucho tiempo. Él necesitaba un cambio en su vida. Ahora, todo ha vuelto a ser como antes. Ha rejuvenecido su cuerpo, ¿verdad? Incluso su vigor sexual está de maravilla. Nos llama y nos cuenta, nos dice, estoy de lo mejor, mi esposa está muy feliz, contentos todos en casa porque ya incluso estoy trabajando, estoy ganando mi buen dinero como antes. Mi amigo, gracias por tu linda comunicación. Aquí estamos para ayudar. La Fundación Internacional de Brujería Chamánica está presente en Tarapoto. Y usted quiere hoy una cita, quiere consultar por tantas cosas negativas, por tantas cosas malas que te ocurren, quieres que tu vida cambie, quieres recibir una ayuda, quieres un secreto, quieres estar libre del daño, de tanta gente envidiosa que te rodea, sospechas que algo malo te están haciendo, pues acá lo vas a descubrir en una lectura de cartas perfecta. 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Maestro Pedro Guarnizo, bienvenido al programa.
1: Muchas gracias, mis amigos. Gracias a todos ustedes. ¡Qué cordial sintonía! ¡Qué buena vibra! ¡Qué energía! Se transmite a través de las ondas sonoras de esta prestigiosa radio. No hay frontera, ¿verdad? No hay frontera. El chamanismo está en el mundo y se logra con fe. Hoy, decaído, ya te despertaste, me estás escuchando hace mucho tiempo, pero todavía no decides venir a visitarme. ¿Por qué será? Por el tiempo, vives muy lejos, no cuentas con dinero, hay un problema o hay una excusa. Pero usted tiene que darse cuenta, amigo mío, tiene que darse cuenta que así no puedes seguir adelante. Te vas enfermando cada día más y más. De unas simples dolencias, hoy ya ni puedes caminar. A lo mejor ya estás prostrado. A lo mejor ya tu familia agotó todos los recursos económicos, vendiendo su propiedad y prestando dinero por un lado y otro lado. Se desesperan, quieren curarte, tú sientes que la vida se te escapa de las manos y dices a lo mejor, no quiero morirme, ¿no? Otro dice, mejor Dios mío, llévame. Amigo mío, Dios quiere que sigas viviendo. La radiografía chamánica es a través del cuy, ¿sí? Del tabaco virgen, de la chachada de coca y de la buena chingada. Como buen chamán, yo puedo decirte que puedo limpiarte de pies a cabeza. Amigo varón que me escuchas, serán tus riñones, será tu colon, ¿no? Habrá úlcera, hay un tumor, hay un cáncer. Los huesos son dolores insoportables. Amigo, tu próstata ya no puede más, te están sondeando. Usted, amiga, se estriñe demasiado. Tu colon irritado. Te dicen que tienen que operarte y te persinas y dices, Dios mío, no quiero operarme porque tengo mucho miedo. Y la verdad que cuando aplican la anestesia no sabes si despertarás o no despertarás. Entonces usted quiere buscar una ayuda. Pues entonces, amiga que me escuchas, mujer, un cuy hembra, limpiaré todo tu cuerpo, rezando y conjurando, chachando mi coca, levantando y chingando. Así aprendí y así lo vengo haciendo. Y ahí está el resultado, señores. Muchos dirán, ¿qué mano santa tiene Pedro Guarniz? No, yo no soy ningún santo. Soy como usted, sencillo y humilde. Eso soy. Pero lo que vengo haciendo por muchísimos años, más de 47 años, como el chamán de América, lo hago con el alma, lo hago con corazón. Porque hay gente que también me han dicho, don Pedro, yo me limpié, me bañaron y no me sirvió para nada. Pero cuando yo le digo, hoy vas a saber, hoy vas a sentir una limpia. Y cuando empiezo de pies a cabeza limpiándole con las hierbas, con las plantitas, con las flores, y suplando mi agua florida, mi agua cananga, mi siete espíritus, mi ramillete de novia, mi tabú encantado. Y cuando soplo esa agua bendita de la laguna El Chimbe, esa laguna

0: Cosa de iluminación, en ese instante siente que todo su cuerpo es cubierto con una energía brillante, maravillosa. Cambian su semblante, sus ojitos empiezan a brillar y abrigan una esperanza. Y cuando se retiran, me estrechan la mano y me abrazan y me dicen: Don Pedro, me voy muy agradecida. Don Pedro, estoy agradecido de usted porque sé que este momento ha cambiado mi vida. Así lo sienten al instante, porque eso es una limpia. Una limpia tiene que ser hecho con fuerza, con energía, con cantos, con saumos, con sopladas de corazón. Limpieza con chontas, con espadas de oro, de plata, con piedras preciosas y baños de aguas, de manantiales maravillosos. Todo eso podemos hacer, pero hay que hacerlo con fe.
1: Y aquí quiero invitar a todos mis amigos que están en la sintonía del programa en el exterior y escuchan este programa vía internet. Y desde ahí recibimos muchas comunicaciones para consultar. Envíe su pregunta, su fotografía y va a recibir usted la orientación respectiva. Aquí estamos ayudando de corazón al mundo, gente de diferentes lugares y nacionalidades. Pero muchos se fueron tras un sueño. Y solamente fue eso, un sueño. Les fue mal. Y muchas veces dicen: estoy aquí peor que lo que estaba. No tengo dinero ni para regresar, me dicen algunos. Amigos, tan mal les va es que han arrastrado esa salazón. Han llevado toda esa salazón, esa mala suerte, y siguen y van de mal en peor, efectivamente. Usted necesita una orientación. Yo le invito para hacer su comunicación.
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1: Y el amor. ¿Cuánto sufrimiento por amor? La vida sin amor no es vida. Y hoy muchos, desesperados, caen en una depresión, incluso hasta llegan al suicidio. ¿Por qué llegar a tanto? ¿Por qué pasar a mayores ese problema que usted tiene, mi amigo? Si hay una solución, sí, Don Pedro Guarnizo la tiene. Usted pregunte por el fetuche consagrado para el amor, que es una maravilla. Es el ritual más poderoso para el amor. El ritual que se realiza con un fetuche, que es un muñequito de forma humana, que está elaborado con hierbas místicas sagradas de las lagunas de las Guaringas de Huancabamba. Esta muñeca ha sido elaborada en un día de luna llena, en mesada de madrugada, toda la madrugada, toda la noche. Amigos oyentes, una muñeca que está consagrada. Usted, con el fetuche consagrado para el amor, asegura el cariño de la persona que deseas. El amor incondicional de la persona que quieras. Así esta persona hoy te diga: te odio, te detesto, no quiero saber de ti. Así ves que le fastidias, así que humille, o así esté lejos, donde quiera que se encuentre. Le hacemos el trabajo, este ritual que se hace a partir de las 12 de la noche, donde usted va a poner la fotografía, en el fetuche va a poner la fotografía, va a poner el nombre, vamos a poner una sentencia de amor, y esta muñeca usted se lo va a pasar por todo su cuerpo, por su rostro, por su pecho, y la vas a aprisionar, la vas a abrazar a tu cuerpo y vas a decir en este momento el conjuro que Don Pedro Guarnizo te va a indicar, y usted va a ver el resultado. Aquí no tiene que esperar días, semanas, meses, no. Al instante te llama y vas a notar en esa llamada esa desesperación por estar a tu lado, por verte, por abrazarte, por besarte. Muchos se quedan sorprendidos, pero así es el trabajo de efectivo, porque es el ritual, escúcheme bien, más poderoso para el amor en el mundo. Usted haga su comunicación y compruébelo. Verá usted cómo esa persona que hoy te parece un imposible vendrá convertido en un esclavo de tu amor. Usted le puede hacer como quiera y ahí estará dispuesto a todos tus deseos. Sí, ayer decía una señora que llegó desde Pilluana, decía: la verdad, estoy sorprendida. ¿Cómo es que ha cambiado? Dice mi esposo. Ahora yo lo tengo comiendo de la mano, ¿no? Lo tiene como una mansa palomita. De igual manera también Jesús se comunicó. Él está en la sintonía del programa, ¿sí? En plena sintonía del programa en Moyobamba. Ahí está Jesús escuchando el programa y Jesús nos cuenta que efectivamente logró tener a su lado al amor de su vida, a quien siempre había deseado. Siempre deseaba tener a esa mujer. ¿Qué no había hecho? Dice. Había intentado conquistarla, enamorarla. Nada de lo que hacía le daba resultado. Pues incluso hasta era humillado, maltratado. Pero ahora nos cuenta nuestro amigo que ya está a su lado, que incluso están conviviendo. Amigos, el resultado es al instante. Usted no tiene que esperar. ¿Quieres comprobarlo? 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Y don Pedro Guarnizo hablaba de algo muy importante. Aquí en Tarapoto hay mucha gente que está enferma, está delicada de salud. Hay mucha gente que está enferma, delicada de salud en diferentes partes del país y del mundo. Y esa enfermedad, por más de que tiene un tratamiento, que existe un medicamento ya, existe un tratamiento para esa enfermedad que le han detectado, no se cura. ¿A qué se debe? Dice, no tiene que ser un daño, no tiene que ser una maldad, porque ya sé qué enfermedad tengo, pero no me curo, por más de que toma remedio. Amigo, muchas veces se hace un daño, se hace una maldad para que el cuerpo se debilite y para que cualquier enfermedad ingrese y acabe con tu vida. ¿Eso no lo sabía usted? Pues sí, también hay maldades, también hay daños que se hacen para que la enfermedad domine tu cuerpo y termine acabando con tu salud, con tu vida. Amigos, son rituales poderosos los que hoy estamos realizando aquí. Y curando con un ritual ancestral, la visualización, la radiografía inca en el cuy. Cuy macho para el varón, cuy hembra para la mujer. Aquí elevamos los rituales, pasando el animalito de pies a cabeza, de cabeza a pies. Hombro con hombro, cabeza con cabeza, pecho con pecho, barriga con barriga, pierna con pierna, brazo con brazo. Aquí se hace el ritual y se visualiza qué es lo que realmente viene sucediendo en tu organismo. ¿Qué es lo que está pasando? Si es una enfermedad natural o si es una enfermedad puesta por algún enemigo, por alguna persona mala, personas malas que se dedican a hacer el daño, que se dedican a destruir familias, a acabar con la tranquilidad de las personas, hay por todos lados. Usted dirá, yo no tengo enemigos porque yo no le hago mal a nadie. Eso es lo que piensas. Eso es lo que piensa. A lo mejor en tu juventud o hace muchos años cometiste un error, jugaste con los sentimientos de una persona, ¿verdad? O te metiste con alguien sin saber que tenía otro en su vida, te convertiste en un amante sin saberlo y después la persona afectada se dio cuenta, te hicieron una maldad. Te vieron una fotografía, te hicieron un daño. Sí, hay tantas cosas malas que ocurren, amigos, y usted puede ser una víctima de ello. O a lo mejor no le has hecho daño a nadie, como dice, ¿no? Nadie es tu enemigo, pero hay muchos que son enemigos gratuitos. ¿Y por qué? Porque te ven que tienes una linda familia, porque te ven que tienes una linda esposa, porque tienes un buen trabajo, porque ya estás ahorrando tu dinerito, porque está creciendo tu negocio, porque ya te compraste un carrito, porque ya estás por ahí alquilando otra tierrita, otra chacrita para poder sembrar, porque ven que quieres progresar. Ya te odian, ya te detestan, ya quieren acabar contigo. Pues aquí estamos, la Fundación Internacional de Brujería Chamánica, aquí en Tarapoto, para brindarle la ayuda a usted que tanto lo necesita. 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

Radio Galicia te da la hora. 5:44. 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
1: 6:01.
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listo, preparado para acompañarte hasta las 8 de la mañana. Aquí en el programa, tu programa, nuestro programa, tu programa de todas las mañanas. Buenos días, Caricia, en los 107.5 de la FM. Caricia está buenísima. Gracias por permitirnos ingresar a cada uno de sus hogares. Agradecidos de nuestro papá Dios por regalarnos un día más. Qué rico friecito a esta hora de la mañana. Link ha venido con tres abrigos.

valsecito, ¿eh? Vaya pelo esta hora de la mañana. Gracias a mi gente de los diferentes establecimientos comerciales, mi gente emprendedora, ellos que se levantan de madrugada.

0: la casita verde, saludos. Gente del sector Ventanilla, toda esa parte del sector Uchurco, Cordillera Escalera, ¿sí, no? Una sintonía tremenda de Radio Caricia en el mercado de la banda de Chilcayo también. Saludos señoras, saludos señor. Gracias por la sintonía, somos Radio Caricia 107.5 FM y también estamos a través de nuestra aplicación en tu celular y en www.cariciafm.com. Gracias, gracias. 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

0: 6:25.
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estar en la Balsa Beach en Chapaja. Ay, ay, ay, hermano Silva. 6:33, Agroveterinaria Josecha tiene lo mejor para nuestros amigos del campo. 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Llega la hora cero para nuestros amigos del caserío Progreso. Esto por el distrito de Zapatero. Progreso se alista para bailar y gozar con Brisas del Sisa este sábado y domingo 16. No, sábado 16 y domingo 17 de mayo en su fiesta patronal Santa Gema Galgani 2026. Tiene su repertorio variadito.

0: días, Galicia.
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0: el desayuno. Casi listo, casi listo. Ya desayunaron también. 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Siendo las 6 de la mañana con 48 minutos, presentamos a esta hora un rico bolero cantinero. 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

0: 56 y 56.
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0: Radio Galicia te da la hora. 7 en punto.
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0: Alfredo Sangama Falcón. 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Chévere, Wilfredo. 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Todos los chacales que están en onda, están en movimiento, están arrancando la chamba. Tiene que ser, ¿eh? 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Tomamos un rico cafecito ya a esta hora de la mañana. Yo no, mi querido Pichilín. ¡No! 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Llegó Jergón Sacha. 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De la selva a su farmacia. El químico farmacéutico segundo Alfredo Vela Pineda. ¡Vamos, papá!
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Que siga el mix aunque sea que dure media hora, me dice. Fue Wilfredo. 7:20, 7:20. El Caserío Progreso, jurisdicción del distrito de Zapatero, celebra su fiesta patronal en honor a la patrona Santa Gema Galgani 2026. Hay una variada programación

todo su repertorio, un escenario gigante, luces. Repertorio variadito, músicos profesionales que hacen de tu fiesta todo un espectáculo, un show de primera, bailarinas, sexy bailarinas y por supuesto la delantera, que una delantera de lujo, bien caballero de la mora. Así que nuestros amigos del Caserío Progreso se alistan, se preparan para este sábado 16 y domingo 17 para bailar dos días consecutivos con Brisas, el CISA. Oye, Wilder Salas. Allá vamos, el CISA. Allá vamos, Progreso.

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0: que Alicia te da la hora.
1: 8 en punto.
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1: Amigas y amigos, los cordiales buenos días para todos y cada uno de ustedes que a diario nos honran con su sintonía. Aquí estamos con una nueva emisión de Momento Deportivo, correspondiente al día de hoy, martes 12 de mayo del presente año 2026. Listos y preparados para, en este lindo ambiente friecito, estar acompañándoles nuevamente hasta las 9:30 de la mañana con lo mejor en la información deportiva. Lucho, ¿qué tal? Bienvenido a Momento Deportivo.
2: ¿Qué tal, Wilson? ¿Cómo estás? Muy buenos días. No sé si hoy es un friaje más de los que siguen o contabilizan o llevan las estadísticas, los del Senami, o es un frío que se le ocurrió por la lluvia de casi todo el día ayer, tanto desde la mañana hasta las casi para empezar ya la noche, ¿no? Lluvia. Bueno, ¿qué vamos a hacer? Así está este mundo. Se descontroló el tiempo. En otras veces a estas alturas tendríamos verano porque estaríamos cosechando ya nuestro arroz en la chacra, nuestro arroz al secano, como se decía antes. El que se sembraba pues con tajar, pues no sé si por chapajo o
1: sí,
2: por...
1: sí.
2: Y se ese arroz
1: poniendo,
2: que...
1: Se iba poniendo siquiera ahí en ese huequito. Ajá. Las semillitas para que germine, ¿no?
2: ¿Y qué tal espiga que daba este arroz, no?
1: Sí.
2: Unas macetas, 5 macetas, más lo que llenaba tu talega y después ya te ibas a darle su secado final, luego al pilón. Y de ahí hacías tu mingado. ¿Qué mercado? Te estar yendo al mercado.
1: Por eso, Pelucho, se dice que todo tiempo pasado fue mejor.
2: Y no teníamos esos problemas de estomacales, que piedra en tu vejiga, en tu vesícula. A mí solamente desde que nací, Wilson, me detectaron piedra en mi cara.
1: Sí, vaya. Vamos entonces, señoras y señores.
2: Bueno, antes de irnos a...
1: Con este piedrón.
2: Antes de irnos a los titulares, Wilson, tenemos el encargo hoy de saludar. Están grabando. Atención, grabando. 5, 4, 3, 2, 1. Hoy está de cumpleaños André Manuel.
1: Caramba, ¿no?
2: Está de cumpleaños.
1: Muchachito.
2: Y es su cumpleaños número 10.
1: Malvado.
2: Y ya le están considerando en su equipo como...
1: 12.
2: ¿Ah?
1: Como 12.
2: Como el Oliverato. El Oliverato, pues, en ese equipo de dibujos animados es el 10.
1: El 10.
2: No en la... Es en la escuadra japonesa. Así que para Andresito, sí, el engreído de su papá, que debe llegar a... al Barcelona, no sé cómo.
1: ¿Cómo también?
2: Muchas felicidades. Le están celebrando como patrón.
1: Al Barcelona de picota, pues.
2: Mira, le han celebrado en su salón. Le han celebrado en su academia.
1: Una gran...
2: Ya continúa el día de hoy. Hoy es el día central en su casa, con sus amiguitos, con todo lo que le van a preparar esa sorpresa a sus padres y sus tíos, su hermanita Lucerito, así que un abracito
1: pequeñito
2: para este nuestro sobrino engreído, Andresito.
1: Perfecto. Sí. Saludos, Andresito. Vamos entonces, señoras y señores, a lo que justamente es nuestro trabajo ya para el día de hoy.
0: Aquí el avance informativo que en la emisión de hoy estaremos brindando en Momento Deportivo.
1: Bueno, pensar y soñar no cuesta nada. Y eso es lo que está sucediendo en los dirigentes de Luis de la Puente Uceda, luego del empate que, bueno, obtuvieron de 0-0 ante el Independiente. Sueñan los chapajinos de que por primera vez pueden pasar a la tercera fase provincial por ocupar el mejor lugar en cuanto a perdedores se refiere. Eso es lo que están pensando los chapajinos. Tranquilos, paisanos, hay que pisar tierra antes de, lógicamente, quedar fuera de carrera.
2: Mientras que un poquito más acá, en Juan Guerra, se alistan como para una guerra. Le van a esperar con todo al Nuevo Unión para demostrarle que en la ida nomás les pudieron haber dejado liquidando.
1: Sí, bueno.
2: ¿Se dejará el Nuevo Unión?
1: Eso es lo que es la incógnita.
2: Sí, así
1: porque
2: que, señores,
1: puede, ellos están pensando en lo que han hecho en Chasuta. Y esto también, lógicamente, puede suceder. Y de esta manera, seguir manteniendo cabezón al duro.
2: ¿Se irá a quedarse eliminado el Nube en Juan Guerra? Esa es la pregunta que lo sabremos
1: el día
2: o conoceremos domingo. Su respuesta este domingo. Mientras que de manera oficial, como ya lo habíamos dicho ayer, el Palmeiras se adelanta a los partidos de vuelta de esta fase 2 y juega este sábado en Morales.
1: Mientras que este domingo en Mariscal Cáceres, El Dorado, así como también en la jurisdicción de Bellavista, se juegan ya prácticamente las semifinales de la provincial. Lamas también ayer confeccionó ya los grupos y el fixture respectivo de los partidos ida y vuelta de la segunda fase provincial de la Copa Perú. ¿Con quién jugará el Real Madrid de Xaná Lucho? Con un equipo de Lamas.
2: De frente. Se van a matar estos. No están cuidando la gallina de huevos de oro. Y la Usita no pudo con el Boys, que es el primer campeón del fútbol peruano. Él le arrancó un empate de todas maneras en el Grau del Callao. 0-0 estos hijos de la guayaba.
1: Mientras que el día de mañana miércoles se estarán completando los partidos de vuelta por la fase provincial de Rioja. Por este motivo no se ha confeccionado todavía los partidos de la segunda fase.
2: Cantolao le ganó en el cierre de la fecha 6 al Pirata 1-0, bien hecho, porque no se ha dejado ganando.
1: Sí. Mientras que el argentino Héctor Cooper, ¿no?, es nominado ya como el nuevo director técnico de Universitario. De esta manera se sigue argentinizando a nuestro fútbol peruano.
2: Chao, Rabanal.
1: Sí.
2: Chao, Rabanal. Bueno, no sé
1: cuál es, pues, la misión que tienen los dirigentes. Cambiar y cambiar, mismo Nuevo Unión Tarapoto, a directores técnicos. Mira, a ver, el Nuevo Unión Tarapoto se da el lujo de tener dos directores técnicos dirigiendo a los partidos, pero ninguno de ellos firma la planilla.
2: Sí. Esta noche, señores, partidos no apta para virolos en la Champions Aracabo. Partidos que vienen desde el pasado sábado que no se jugó por homenaje a las madres, así que los esperamos esta noche en la fase 2 del campeonato Aracagua 2026.
1: Mientras que todo está previsto ya para que el día domingo, en nuestro primer escenario deportivo, Unión Comercio reciba al líder del certamen de su grupo, el Deportivo Yacuabamba.
2: Más de 4 equipos sueñan, pelean, luchan, se disputan el primer lugar de la orejona de las intercomunidades de la banda, que ya solamente queda 3 fechas para su final. ¿Dónde será la final? ¿Y quiénes son estos cuatro equipos que están ahí más apretados que pantalón de torero más adelante?
1: Señoras y señores, con el desarrollo de estas y otras informaciones, retornamos luego de nuestro avisaje publicitario.
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1: 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Ya el Wauqui junto a su señora, dice, están ya programando el nacimiento del o la hermanita de este muchachito. 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
1: Bueno, vamos entonces,
0: vamos,
1: señoras y señores,
0: de tanta vaina.
1: Saludando, para no quedar sin saludar también En estos instantes, dizque en la Bombonera de Morales se está realizando ya la fumigación, ya se ha terminado la fumigación, vive fumigando este Elder a ese escenario deportivo que cualquier momento le van a quitar si es que hay cambio de autoridad distrital. De todas maneras, ya ha hecho demasiado este Elder como buen adulón y como fundamentalmente, ¿no?, un gran dirigente del fútbol sanmartinense. Saludos, Elder. Tante, pues, ni en frío no desea estar fumigante, qué ocioso, pero estar abrazando hacia su mujercita. 8:27 Sí. Ahora sí vamos a lo que justamente es nuestro trabajo para el día de hoy. Mira, Belucho, los dirigentes de Luis de la Puente Uceda de Chapaja sueñan, porque soñar no cuesta nada, de que por primera vez estarían pasando a la tercera fase provincial de la Copa Perú, merced a ese empate de OAO que tuvieron pues el domingo pasado en el propio escenario deportivo de Chapaja, donde estuvo dirigiendo el encuentro el Bebeto, ¿no? El Bebeto, ¿ya? Y esto lógicamente motiva pues para que los chapajinos estén pues ya soñando, ¿no?, de que por primera vez dizque estarían pasando a la tercera fase de la Copa Perú, fase provincial, luego del empate que realizaron el domingo pasado en el propio escenario deportivo donde antes funcionaba Anderson Clayton. Seguimos, amigas y amigos, con la información deportiva.
0: Bueno, todavía puede haber hasta otros equipos que pasen en esa...
1: Pero toman el sueño, por eso, ¿no?,
0: con eso de ser el mejor perdedor o el mejor segundo. Claro que ya tiene un punto, ¿no?
1: Y por eso, pues, por eso
0: pero pensando, en cualquier otro...
1: Pueden empatar.
0: Ya empata y la diferencia de goles va a ser...
1: Va a ser fundamental. Como dicen, hecho 0-0... De repente por ahí en Juan Guerra, sí,
0: no han hecho Nuevo
1: Unión,
0: gol todavía.
1: No, el Nuevo Unión con el equipo de Juan Guerra empate en 1-1, ya están fundidos los chapajitos.
0: Sí, pues.
1: De todas maneras, pensar, es solamente pensar, ¿no?
0: Le veo medio lejos que todavía los de Luis de la Puente, ustedes que son mis tocayos, ajá, estén queriendo...
1: Pues, tú sabes cómo es el fútbol, Lucho, ¿no? Un equipo pierde, al toque cambian de entrenador. Otro equipo gana, ahí sí, todo es felicidad.
0: Porque
1: ese es el fútbol, pues, señoras y señores.
0: Ahora, el Palmeiras adelanta por el tema del de escenario.
1: Para el sábado.
0: Y toda su batería entonces se centra para que el sábado
1: 16.
0: El estadio Manuel Flores de alias El Diablo, se llene, pues, ¿no? Se llene como si estaría jugando un equipo del distrito, como lo hacen cuando juega los representantes de Morales. Esperamos que no solamente los hinchas palmeranos que están dispersados por todos los barrios de Tarapoto, hasta desde la banda también vienen los hinchas palmeras, estén sí, por Morales alentando, y los hinchas que gustan y son amantes del buen fútbol sin necesidad de ser de la camiseta, para alentar a estos muchachos que están haciendo bien las cosas, siendo nuestro segundo representante por la Liga de Tarapoto, ya que nuestra Unión corre el riesgo de que en Juan Guerra, si no hace un punto, ay, el Chapaja puede ser por eso, su pues, sucesor.
1: Por eso sueñan, pues.
0: Entonces, las cosas se van a acomodar no solamente dependiendo de lo que hagan, sino de lo que hacen otros en los diferentes escenarios. Se presenta entonces esta
1: situación,
0: esta fecha de vuelta muy, pero muy, muy interesante. Esperamos nomás que el tiempo coopere,
1: sí.
0: Mejore para que estos escenarios no se pongan feos, horribles cuando llueve. Bueno, en Morales ya saben que hasta cuando llueve sí se juega y no hay problema, solamente tienes que saber levantar nomás la pelota. No sé por qué está fumigando también este elder en este frío, ¿no? ¿Qué sí, le está echando? ¿Café? ¿Qué
1: le está echando? Seguimos, amigas y amigos, con la información deportiva y vamos ahora sí, imaginariamente, bueno, recorriendo la marginal de la selva y empezamos lo que ha sucedido en la provincia de Rioja, sí, en la fase provincial de la Copa Perú con los partidos de vuelta de la primera fase, que lamentablemente no terminó porque el partido entre Juvenil Naranjos y Sport Naranjillo no terminó. Cuando se jugaban los 75 minutos del segundo tiempo, una bronca, Lucho, agredieron al árbitro y esto lógicamente motivó para que no se termine el encuentro. Mañana recién se van a jugar los minutos que faltan, o sea, 15 minutos. ¿Por qué me van a jugar los minutos que faltan? ¿Por qué? Porque justamente estaban empatando 1-1. En el primer partido empataron 2-2 y por eso se va a jugar los minutos faltantes para conocer si es que se van en definitiva penales y de esta manera conocer al representante que va a pasar a la segunda fase. Los demás resultados fueron, atención,
0: El Naranjos con Naranjillo.
1: Naranjos con Naranjillo. Naranjillo. ¿Te das cuenta, no? Ya, entonces la situación, mañana, miércoles, esto es Naranjillo.
0: Es igual cuando jugaban antes el Ñeja con Ñejillo. Ñejillo.
1: Ya, entonces los demás resultados, el equipo de Agrario Fútbol Club empató 1-1 con Unión Católica. El equipo de Unión Católica, al término de la definición de penales, ganó en penales 5-2 y pasa a la segunda fase. Mientras que en Rioja, el Rivata, Club Deportivo Rivata, le ganó 1-0 o empató 1-1 con el representativo del equipo de Defensor Libertad. Ante esta situación, habiendo ganado también el equipo riojano 1-0 en el partido de ida, se clasifica el Rivata. Luego, en la jurisdicción de Nueva Cajamarca, Defensor La Florida le ganó 3-0 a Santa Fe Fútbol Club. Pasa entonces el equipo de La Florida. Mientras que en la jurisdicción de Elías Vargas, el Selva Fútbol Club le ganó o perdió 2-1 ante la Alianza Rioja. Esto también motivó para que se vayan a penales, ganando el Alianza Rioja 4-3. Y el equipo de Atlético Aguajún le ganó 1-0 a Aguas Claras. Se clasifica a Aguajún por haberle ganado 1-0 en el partido de ida. Y como vuelvo a recalcar, recién mañana se completa el partido entre el Juvenil Naranjos y el equipo de Sport Naranjillo, porque pasa ya a la segunda fase el Atlético Agrario, campeón de San Fernando. Seguimos, amigas y amigos, informándoles a ustedes el quehacer deportivo en Momento Deportivo. Moyobamba, Lucho, ya tiene prácticamente a sus dos representantes, porque luego de haberse jugado los partidos de vuelta de la primera fase, estarán ya, lógicamente, jugando aquellos equipos que han clasificado para la segunda fase semifinal, haciéndole recordar de que se han clasificado para la semifinal Juvenil 7 de Junio, de Gepelacio, el subcampeón de Gepelacio, ante Estudiantes de Ingeniería, el subcampeón de Moyobamba. Atlético Deportivo Alto Mayo estará enfrentándose a Estudiantes o Estelares del Desarrollo de Soritol, subcampeón de Soritol. Mira, Beluch, el equipo de Alto Mayo, Academia Alto Mayo, prácticamente, si gana ya el domingo en el partido de ida, estaría clasificándose a la etapa departamental de la Copa. Pero dos partidos, ida y vuelta, de ahí ya salen los dos representantes de Moyobamba en la fase departamental de la Copa Perú. Seguimos, amigas y amigos, con la información deportiva. Por favor, pues no están escuchando la radio, de ahí que están fastidiando, llamando. No les he de contestar porque no tengo dos bocas. Seguimos.
0: Bueno, sí, pues, yo pensé que era su timbre de alguna escuela, ¿sí? Es lo que insiste, suena ahí para que los niños salgan al recreo. 8:37, 8:37, pollería Carlín, la pollería con su sabor y sazón no tiene punto de comparación. 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Bueno, hacemos un fe de rata, Wilson. Hacemos un fe de rata y el pirata, la ganador, Manuchi.
1: Bueno, justo al toque, nuestros oyentes están... mentirosos, el Lucho me dice 2-1 ganado el pirata. Ya me echó a alegrar pensando que el Unión Comercio le iba a alcanzar a este pirata. Sí, eso no va a ser así,
0: que le tumben.
1: Sí, sí, pero ya pues
0: total,
1: ya
0: en el tramo final la bol
1: 2-1 ganado el pirata a este equipo del Cantolao. Ante esta situación, amigas y amigos, la tabla de colocaciones del grupo donde está el equipo sanmartinense es la siguiente. Deportivo Yacoabamba, a quien tenemos que ganar este domingo con 15 puntos, líder absoluto. Pirata Fútbol Club con 13, Unión Comercio con 10, Ada de Jaén con 6, Vallejo de Trujillo con 6, Universidad San Martín con 5, Carlos Manucci con 5, Deportivo Cantolao con 4 y ya está retirado el Fútbol Club San Marcos. Esa es la ubicación de los equipos en el Grupo A, donde justamente, bueno, ayer recién terminó la programación con el triunfo del equipo de Pirata, ¿no?
0: Sí, antes son las, de Cantolao.
1: Sí, sí. Son las 8:40.
0: Así que hemos hecho este fue de rata antes que nos envíen otro mensaje.
1: Sí, sí, sí. Pero de todas maneras es interesante para conocer si es que tenemos audiencia.
0: Sí, sí.
1: Y hay que engañar de vez para que nos rectifique.
0: Tenemos oyentes que están al nivel de este programa y, como dijo Chavo, lo hizo, le hice solo calculadamente.
1: Sin querer queriendo.
0: Sin querer queriendo. ¿Mm? 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Bueno, y Lama se ha puesto muy bonito ya esta fase 2 con las llaves que se han hecho anoche, Wilson, en la Liga Provincial.
1: Sí, bueno.
0: Imagínate, prácticamente aquí como que se están agarrando.
1: Se matan, ¿no?
0: Sí, se están agarrando. Se están agarrando los dos favoritos en esta llave. Aquí ya muere la gallina de huevos de oro.
1: A ver qué.
0: Mira, a ver. Para no ir en desorden, en la llave A se agarran, o sea, arman cruces. Deportivo Cuñumbú, que está pasando goleando.
1: Sí.
0: A ver, aquí ya le voy a querer ver que golea. Y a este Atlético Deportivo Tábalos, que ha pasado también como el mejor perdedor.
1: Hey, qué manera de...
0: Entonces el Deportivo Cuñumbuque es local en esta fase, en esta segunda fase, y va a cerrar entonces en Tábalos. Ahí donde esa cancha, donde si llueve está como para sacar barro y hacer tinaja. Ya todo está bonito menos el drenaje, porque eso sigue siendo como como lo han hecho los antiguos. En la llave B, Virgen María Purísima, esta llave. Ya el Deportivo Ancoayo, ahí está pues el Oso
1: como está, director técnico,
0: ahí está el profesor Yorki, y vienen de hacer un gran partido de cierre en Zapatero, donde también no es fácil jugar porque las canchas es un inconveniente, ante el Xanao Fútbol Club, el Popular Real Madrid, que ha pasado en penales. Ya, así que ahí está pues, de ahí prácticamente
1: el Union City,
0: sí, prácticamente como si estarían jugando ya una semifinal adelantada. En el grupo C está el Juventud Bolívar de Tabalosos, que empieza como local porque el ADT sale de visita, ante el Unión Pamasto, que se va a dar el lujo de cerrar como local. Pero Unión Pamasto, ¿dónde está jugando como local, Wilson? Está jugando en Pinto.
1: El Unión Pamasto es de Lama, recién Lama juega.
0: Sí, pues, pero en...
1: ¿Cuál es? ¿Xanao?
0: El Unión Pamasto.
1: En Lama juega, Lucho.
0: En Lamas. Ay, entonces no tiene problemas, entonces.
1: No, pues.
0: De paso que está utilizando un escenario en muy buenas condiciones. Ya, Juventud Bolívar de Tabalosos, que todos los equipos Tabalosos, cuando se van a jugar en Lamas, les hacen la guerra a los de Lamas. Y hasta le dejan ganando también.
1: De esta manera, dos equipos de Lamas, dos de el distrito de Tabalosos, uno de Cuñumbuque y uno de Xanao, son pues los que buscarán, dos de ellos, su clasificación a la etapa departamental de la Copa Perú. Si es que no se clasifica el Real Madrid de Xanao, esos jugadores de Nueva Unión Tarapoto van a querer venir de vuelta a la tercera fase defendiendo a la Unión. Ya no han de poder, porque recién en la departamental se pueden, aunque sea cambiar todo el equipo, en la fase departamental de la Copa Perú. Seguimos, sí, bueno, amigas y amigos, con la información deportiva en los 107.5 de Radio Caricia.
0: Así que mucha gente debe estar yéndose hasta dónde va a ser este partido que concita interés a el Deportivo Ancoayo, pues
1: en Lamas,
0: sí, en Lamas, ¿cómo? En Lamas, entonces dobladera,
1: dobladera
0: un
1: para
0: solo partido,
1: el Ancoacho, ¿no?
0: Antes de Real Madrid de Xanao, que viene con todas sus estrellas, ¿ya?
1: El Unioncito casi, de Tarapoto.
0: A la vez el Unioncito. Nuevo Unión, que han ido a hacer plates majaderos. Sí, están ganando, es 2.800, Wilson.
1: ¿Sí?
0: 2.800, nosotros ganamos sacando a Michi, ¿sí? Y de ahí ya comienzan otro esfuerzo más para llegar a 5.000.
1: Bueno, ¿sí? Hablemos ahora ya de las demás provincias, ¿no? Uh-huh. En la provincia del Dorado, el domingo pasado se jugaron los partidos de vuelta, eso ya vuelta, de la primera fase provincial de la Copa Perú, donde Sport La Plaza cayó 3-2 de local ante Sport Santa Elena. El equipo de Unión Santa Marta empató 1-1 con el Ishichiwi. El equipo de Sport Guaja le ganó 6-2 a Defensor Punchana. Bueno, hay una tabla que se han hecho, Lucho, y han quedado eliminados dos equipos, aquellos que se han quedado sin ningún punto. En este caso, Sport La Plaza y Defensor Punchana. Y los cuatro restantes se fueron a sorteo. Y miren, ve cómo quedó el grupo de este sorteo. Se juegan en las semifinales, partidos de ida y vuelta. El Sport Waha, ¿ya? Estará enfrentando, mamá mía, al Real Ishichiwi, o sea, los dos de San José de Sisa. Mientras que Santa Elena estará enfrentándose a Santa Marta. Duelo de Santas, y de estos dos partidos ida y vuelta saldrán ya los dos representantes de la etapa departamental de la Copa Perú, representando justamente a la provincia del Dorado. O sea, este 2026 solamente tendrá el San José de Sisa un solo equipo, y que bueno, vamos a ver en el duelo de las Santas quién es el más santo, y de esta manera lograr su clasificación a la departamental. Son las 8 de la mañana con 50 minutos, la hora en todo el Perú. 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Seguimos informándoles a ustedes.
0: Bueno, como habíamos dicho la semana pasada, Wilson, que en esta segunda fase, en esta fase ya de la fase 2 de la Liga Provincial, se iban a presentar ya los reclamos, ¿eh?
2: ¿Y qué pasó?
0: Y ya pues ha ido
2: una observación.
0: Se puede decir una observación, pero que no tiene que ver nada con la cancha ni con inscripción o documentación. Simplemente aquí no están contentos con la liquidación que se ha hecho en el partido que se ha jugado el domingo con el Juventud.
1: Juventud con Bolognese.
0: Con Bolognese.
1: Sí. ¿Quién es Peter?
0: Están pidiendo, le están haciendo un oficio a la dama de hierro, a la presidenta de la Liga Provincial, a la señora Nena. Y bueno, pues el primer interesado en
1: saber
0: qué cosa es lo que lo que no le parece,
1: no le cuadra,
0: bien a
1: no le
0: él,
1: cuadra.
0: Es el presidente de la Liga Distrital, ¿no? El Elder. Y después también ha habido del mismo delegado de
1: Bolognese,
0: Juventud Católica.
1: Ajá.
0: El Erasmo.
1: Que
0: me había mandado ya la planilla o la hoja de liquidación, pues el temprano en la madrugada, y aparece sí madruga, pero cuando yo le llamo no me contesta, sí. Es decir, como dicen, no oyes cuando no te conviene, y cuando te conviene, ahí sí estás atento. Bueno, pues esto, como son de personas educadas y entre directivos y autoridades, respetando las instancias y las jerarquías, la liga provincial tendrá que responderle con otro oficio también, ¿no? Ah. Y listo. Y eso queda ahí porque él es el que está pidiendo pues una especie de aclaración.
1: A la vez igual que el Porqui. Sí.
0: Así que eso lo va a hacer seguramente en el transcurso de esta mañana, porque ahí está el oficio que ha hecho llegar el señor Elder Quispe Sánchez. En este caso ya se le dice señor.
1: Ajá, por casado.
0: Porque ya se trata de el comentario a un documento que lo hace.
1: ¿Qué? El Elder sí. Está. ¿Y qué tiene que ver el Elder? ¿Por qué? No sé. ¿Delegados de algún club que ha participado el domingo?
0: Sí, pues no. El texto, el 2-2 es este.
1: ¿De quién es ese documento? ¿El Elder?
0: El de Elder, pues está más acá, está firmando el. Está firmando, ese, mira, una hoja y media. Ese, ya. Elder Quispe Sánchez, ya. Fanático de Radio Caricia, Movimiento Deportivo, sí. Hincha de, pone abajo ahí, hincha de Radio Caricia. Ya, entonces ya hemos cumplido en darle a conocer porque él nos está enviando, ¿no? Y bueno, ya le llegará por la explicación.
1: Y nunca lleno va a recibir.
0: Y si no le satisface esa explicación,
1: que venga a hablar aquí todo el día en Radio Caribe.
0: Tiene acá para, bueno, son... darle un minuto. Un minuto más, porque 2 minutos es, ya se cobra.
1: Sí.
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1: Ajá. Ya. Seguimos, amigas y amigos, con la información deportiva. A través de los 107.5 de Radio Caris. Bueno, estas situaciones de que por qué ha habido poca recaudación, por qué esto y por qué por hoyo, ya, son normales. No solamente sucede aquí en la provincia de San Martín, sino también en otras provincias. Por ejemplo, el presidente de la Liga Provincial de Fútbol de Loayaga también ha sido observado por esta situación. ¿Qué pues tienen la culpa ellos cuando no va más gente, no? Además, hay una persona encargada del cobro de la liquidación. Y eso es lo que hay que prevalecer, ¿no? Ahora que vean más gente en las tribunas, si es que hay, bueno, ya, entonces, por debajo puede haber una serie de situaciones que en este mundo, pues, se dan, ¿no? Por eso decimos de que la corrupción no va a terminar nunca en el Perú. Sí, seguimos, bueno, amigas y amigos, con la información deportiva.
0: Como este programa lo escucha todo Morales, ya el documento que está enviando el presidente de la Liga Distrital va a tener una respuesta también con otro documento similar a el que está remitiendo al despacho de la presidenta de la provincial, pero de manera ya entre la Liga Provincial y el equipo, el Club Juventud Católica, ya anoche han aclarado y lo que es más, se han subsanado el tema de la parte económica de esa liquidación, de esa liquidación donde ha habido, podría decir yo, un error o una equivocación, porque y lo bueno es que eso se subsana y se arregla de manera
1: hablando,
0: dialogando antes de estar llevando ya
1: comentarios, sí, para que otros
0: queriendo hacer, como dicen, de una chispa un incendio.
1: Es interesante. Porque nadie es perfecto en la vida.
0: Sí, pues.
1: Son las 8
0: y además la presidenta no está pues en todas las sedes. Ella se va de manera personal a las sedes donde ella piensa que puede ser más importante su presencia por los riesgos y la inseguridad de algunos escenarios. Ella ha estado por Wimbayo, en Morales lo ha dejado a Campodónico, a Chapaja, no sé a quién le ha mandado, y en algunas sedes pues va a haber algún algunas cositas que no se hacen de manera correcta como quisieran los interesados. Entonces eso se ha superado anoche mismo y me parece muy bien que el campeón de la Liga de Morales esté contento con el trabajo y respaldo y el apoyo que le brinda la Liga Provincial, porque de paso es la responsable de la organización en esta etapa.
1: Así es. Listo. Bueno, como ente organizador, pues tendrá sus pros, sus contras, en cuanto a críticas se refiere.
0: Incluso a mí me quedé mandado una vez a Sauce.
1: A mí me quedé llevar a Wimbayo.
0: Dice, porque ahí esa sirena, esa misma es sirena, pedido que vaya, dice el zorro, como liquidador.
1: Y a mí
0: allá te liquidan.
1: Me quedé llevar a Wimbayo para a ver a esas bufeas. 8 de la mañana con 58 minutos, ya saben. 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Seguimos, amigas y amigos, con la información deportiva.
0: Seguimos 9:00 de la mañana saludando al Tahití Yuinito.
1: Caramba.
0: Que hoy ya es su día de verdad, de su cumpleaños y su...
1: Hoy 10 años está cumpliendo.
0: 10 años este muchacho.
1: El de hombres con razón ya no tiene pelo.
0: 10 años ya le va a alcanzar a su hermanita. Ya pues es el Oliverato ya de su equipo, que a él le han dado las 10. Las 10 ya le han dado a él, ¿no? Y casi una semana ya pues está celebrando su santo desde el colegio. Después le han hecho otra celebración en diferente fecha en su academia, porque él es el capitán, el 10, pues, ¿no? Uh-huh. Es casi como estaríamos hablando del 10 de la calle, igualitos, este Tahití Yuinito, bendito de muchacho. Y hoy día ya le toca recibir a sus amiguitos ya de manera normal en su casa como de los pitufos,
1: uh-huh,
0: a partir de las 6 de la tarde, Wilson.
1: Malvado.
0: A partir de las 6 de la tarde hasta las 8:30 aproximadamente, 9, porque mañana es día laboral. No se pueden extenderse más.
1: No pueden tomar más.
0: Así que pasaremos por ahí siquiera para saludarle a este pitufo y luego ir a hacer nuestro trabajo que corresponde en la Champion Aracagua.
1: Esta hoy se noche, juega. Vamos. Sí.
0: Esta noche entonces en la Champions Aracagua tenemos la siguiente programación. Partidos que vienen de la semana pasada que no se pudo jugar por este tema de la celebración del Día de las Mamacitas, ¿ya? Hoy entonces en el primer partido, First Odontología Sin Dolor ante Multiservicios Anginé. Estos Multiservicios Anginé tienen su polo rosado, casi como el Boys de Lima, igual que el Boys del Huayco. Grupo Automotriz ante Oso Ban Comercial Arévalo. En el tercer partido juega Cris y Alex con todos sus limeños. Han traído a un tal apellido Mendoza, que no es del Conde Mendoza, su familia es otro Mendoza. Chris y Alice, ¿a quién enfrenta? A Dragon Motors, que hoy prácticamente su cabeza del delegado puede rodar si no gana. Cevichería El Escondido y Amazon Gold en el cuarto y último partido de la noche enfrenta a Alegría Abogados con su mascota, el Jorjín. El Jorjín, el masajista, dice. Pero siendo masajista, bueno, le paran botando el árbitro por malcriado.
1: Sí.
0: Si Kia dice, se le ocurre ir al medio del campo y hacer gestos obscenos, ya pues cuando hace gol su equipo. Y también hay otro soldado que se va a hacer a vuelta en media cancha. Otra vaina también. Así que quieren ver todo lo que pasa cuando juegan estos equipos, los espera esta noche en la Champions Aracaju. Toda la noche cuando juegan estos equipos hay una, en la puerta, Wilson, hay una colaza.
1: Ajá.
0: Seguimos, hay una colaza, amigos, loca, loca.
1: Seguimos con la información deportiva luego de los partidos que el domingo pasado se jugaron de vuelta por la fase provincial de la Copa Perú, primera fase de Picota. Ya se han conformado también los grupos para la segunda fase, atención, que se inicia ya este domingo la segunda fase provincial de Picota. Atención, Academia Barcelona estará enfrentándose al Fútbol Club Escorpión. El equipo de Cultural Misquillaco estará enfrentándose a la Unión Picota y Defensor Huañipo estará enfrentándose al Real Paraíso, un equipo nuevo que aparece porque se cansó de apoyar a un equipo que estuvo en la departamental, inclusive creo en la nacional. El Real Paraíso entonces, de local o de visitante, ¿no?, estará enfrentándose al Defensor Huañipo. Ahí están los tres partidos, ida y vuelta. De ahí a vuelta se va a sacar ya a los cuatro con el mejor tercero. Seguimos, amigas y amigos, con la información deportiva en Radio Caricia y Momento Deportivo. Vamos a lo que ha sido los partidos de ida de la segunda fase por Bellavista. Atención, Aldo, tu equipo está participando ahí. El equipo de Bellavista Fútbol Club le ganó 2-1 a Juventud Agrícola. El equipo de Centroamérica empató 1-1 con Unión Cusco. Y finalmente, el equipo donde ha nacido el Aldo Grandes Carranza, el San Rafael, el Caruapoma le ganó 2-1 a San Pablo Fútbol Club. Justamente yo le estaba cochineando pues al Aldo, le decía, ningún equipo de pueblo creo que va a pasar a la siguiente fase. No te preocupes, cumpita, los árbitros ya están pagados. Yo me digo, no, no, mejor. Seguimos, amigas y amigos, con la información deportiva en los 107.5 de Radio Caricia, gracias al estudio contable Jaime Rojas Vergara, asesoría tributaria y laboral, constitución de empresas especialistas en el sector público y privado, manejo del SIAU. 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Seguimos, bueno, informando.
0: Y también por el vivero de la señora Norita, ex de Chica, ya pues de Chica. Ya, saludamos al Harold.
1: Un desfío es el Harold.
0: Sí. Ay, qué bruto esa fuerza que tiene este Harold. Oh, todo su hombro lleno de muslo y de su lobanillo de toro, así, su hombro. Lo que le levanta es saco de tierra negra de 40 kilos. ¿Cómo? Nada lo que le levanta. Oh, parece lo que está como si estaría levantando un racimito de pijuay. Pa, pa, pa. Yo estaba queriendo buscar ya otro peón para que me lo saque ese material al motocar, porque mi motocarista me sheplec también. Así que está bien, Harold, ¿no? con esa fortaleza, este muchacho tranquilamente puede ser guardaespaldas también.
1: O pesista, sí, ¿no?
0: Y ahí están pues los, las plantitas ornamentales para
1: decorar, adornar su hogar.
0: Adornar su hogar, a los que somos amantes de las flores. Me han vendido, me han regalado lengua de suegra.
1: Ya, pues.
0: Y me ha dicho también, profe, también hay asiento de suegra.
1: Ya, pues.
0: ¿Cómo? ¿Qué clase de planta? Espina es. Oye, qué mal. Qué mal. Sí. ¿Para cómo va a ser sentar en espina mi suegra? Por favor.
1: Seguimos acá.
0: Saludos a todos los que trabajan ahí, aprovechando que en
1: está
0: lluvia
1: lloviendo.
0: Están metiendo. Todito el día paran metiendo ahí eso.
1: Uh-huh.
0: Pero esa, ese abono en las bolsitas, claro, están metiendo ahí, claro, sentados en el banquito. Mientras hace bueno ese rumapango con yuca. Total, uh-huh, las mismas cosas.
1: Seguimos, amigas y amigos, con la información deportiva. 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Seguimos, amigas, sí, con la información.
0: Parece que le hubieran hecho montar en su niñez burra preñada. ¿Sí? Ya los resultados de la fecha 10 del sábado 9 de la Superliga Argentina, que se juega con, que juegan los madrugadores. El Independiente le ganó a River 4-3. El River es el equipo del 10 de la calle. El Racing cayó 1-3 ante Boca, a pesar que no ha jugado el Quique Glass.
1: El que engaño
0: Quique Glass, se ha ido con Machash, que se ha ido octava.
1: Qué milagro.
0: Y le ha estado celebrando desde el jueves, el día de la madre.
1: Como ¿qué? Buena madre abandonada.
0: Como no le palea decir mamá Helenita.
1: Sí,
0: este,
1: sí.
0: Y Shang, caracho. 3-1 entonces ganó Boca, pero él por lo menos
1: alentaba con su aliento.
0: Ha ido pues con su aliento, pero qué aliento, Dios, sí, también. 3-1 le ganó al Racing, y Estudiantes en el tercer partido le ganó 6-2 a Vélez. Se está desinflando este Vélez. Y el Newell's también perdió 2-5 ante San Lorenzo. San Lorenzo, con este triunfo del día sábado, está retomando la punta del campeonato, está como líder con 22 puntos primero, lo sigue ahí nomás soplando la nuca Boca, que ha ganado el sábado. Estudiantes va en el tercero con 18, con 18 también Newell's por diferencia de goles. Vélez en el quinto lugar con 16, en el sexto está River con 9 puntos, Racing también con 9 en el séptimo, y en el último Independiente con 6. Está interesante la tabla por el puntaje de los equipos, de cómo se está jugando la Superliga Argentina. El sábado
1: continúa.
0: El sábado continúa ya de nuevo. Volvemos al Club Cumbasa, que es la oficial,
1: sede
0: oficial, pero por el Día de la Madre se trasladó toda la logística hasta el campo de la firma Gatica Perú. 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También hacen ahí matrimonio, despedida, matrimonio más para que no lleguen es paracaidistas. 9:12 a.m. Seguimos gracias a Dragon Motors, que hoy está obligado a ganar. 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
1: Seguimos con la información deportiva, y el sábado pasado, porque el sábado se han jugado los partidos por la tercera fecha ya de la primera rueda de la fase provincial de la provincia del Huallaga. Con sendos empates jugaron estas dos series, ¿no? En la Serie A, el Real Piscuyanco empató 1-1 con Sargento Lores, mientras que en la Serie B, el Oriental Sporting también empató 1-1 con Real Dorado. Y luego de culminada la primera rueda, la tabla de colocaciones quedó así. En el grupo A, Real Piscuyaco con 4 puntos, Yacucisa con 3 puntos, Sargento Lores con 1 punto. Por el grupo B, Real Dorado con 4, Oriental Sporting con 4 y no tiene nada Defensor San Juan. Este domingo arranca ya la fecha de revanchas, donde, bueno, viendo ya el puntaje, en el grupo A puede ser el Real Piscuyaco el clasificado, y en el grupo B debe salir entre Real Dorado y Oriental Sporting. Seguimos, amigas y amigos, con la información deportiva.
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1: 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Seguimos con más información deportiva en Momento Deportivo.
2: 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La U cerró ayer la fecha 14 de la Liga 1 y este Boys siempre hace la bronca a los equipos que están pues en las mejores ubicaciones en el fútbol profesional. En cualquier tiempo, en cualquier época, que este Boys, aun cuando está por descender, no es un rival a quien vas a decir a este le gano. Boys es Boys. Pero también no sé qué pasó, eso sí que no he visto, Wilson, este cara Belín, que ha sido expulsado casi al minuto. ¿Habrá sido de verdad pues como para expulsión o...?
1: Sí, sí, lo he hecho. Porque de atrás le fabuleó al delantero.
2: A un atacante, el Boys.
1: Sí, al minuto.
2: Y siendo él el último hombre.
1: Sí, sí, por eso ha sido, sí, creo yo, bien expulsado.
2: Bien expulsado. Sí. Porque en otras faltas similares, pues sacan amarilla nomás.
1: Sí, pues.
2: ¿Cómo pues es eso?
1: No, o sea, es desigual la aplicación del reglamento.
2: En varios partidos he visto así, no sé, donde... incluso es faltas groseras, lo que le sacan solamente amarillas. Y también, ¿sabes qué? Lo que he visto el domingo en el partido que ha jugado el CNI, una falta fuerte, Wilson, en el área, y Larry Wood cobra dos tiros con barra. con barrera, ¿qué es penal con barrera? Yo de verdad no sé para qué diablo pues sirve eso. Si vas cobrado falta, si es falta, pues en el área es penal, pues sí, no. Bueno. Toda falta en el área es penal con barrera. Ya, bueno, qué disparate. Y ese árbitro que ha dirigido anoche el partido de la U

0: El comercio es matón, igual que matón de circo. Uh-huh. Ya, 9 de la mañana con 13 minutos o 17 minutos, seguimos con más en Momento Deportivo. Uh-huh. Y el campeonato Intercomunidades de la Banda, el que lleva el nombre de Oscar Cabrera, uh-huh, ya termina, pues, 3 fechas quedan para que termine. Esto pues no le hacen una sola fase, le hacen, no están haciendo liguilla, no están haciendo ruedas con suelo, qué tonterías ahí, solamente para estar agarrándose la plata de la cantina y no dar cuenta. Ya el campeonato entra ya entonces en su recta final y hay hasta 4 equipos que podrían ser campeones. Ahí está Bello Horizonte, está el equipo de Polish, está La Cascada, 3 de octubre, Las Palmas. Bueno, va a estar de verdad bien reñido la recta final, y como no se ha jugado el pasado domingo por el Día de la Madre, vuelve entonces el campeonato en esta fecha con un hambre de triunfo todos los que están peleándose la punta, ¿no? El que pierde esta fecha prácticamente estaría casi como renunciando a no estar jugando la final. En este campeonato, si hay 2 equipos que empatan en puntos, se define un partido extra.
1: Ajá. Así debe ser, ¿no?
0: Se define un partido extra. Porque la diferencia de goles para ser campeón no lo están considerando. Los delegados dicen no, que se juegue un partido extra. Por eso es que toman sus precauciones en cuanto a tiempo y no se termine de noche. Y en todo caso, a los que ya no deben jugarse, señor, ustedes ya no juegan, porque ese tiempo lo vamos a necesitar para la ceremonia de entrega de los premios. Y listo. 9 de la mañana con 20 minutos. 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Seguimos con más información.
1: Así es, Lucho. También este domingo se juegan los primeros partidos de ida de la semifinal en la provincia de Mariscal Cáceres, ¿no? Luego de los resultados que se dieron en los partidos de vuelta de la segunda fase, ya están conformados las 2 series para determinar los 2 que van a participar por la provincia de Mariscal Cáceres en la departamental. Míreme, en sorteo salieron pues para que se enfrenten 2 equipos de la jurisdicción de Juanjuy, ¿no? De Juanjuy, ¿no? El Deportivo Comercio de Juanjuy estará enfrentándose a Defensor Víveres, mientras que el Sport Boys estará enfrentándose a Defensor La Merced. Tienen pues los equipos de Juanjuy 2 perspectivas para siquiera uno de ellos llegar a la etapa departamental de la Copa Perú. Pero ojo con Víveres. Víveres ya es conocido a nivel departamental. Miren, equipo de Pajarillo, creo, ¿no? Víveres, que ya suena gracias al más popular de los deportes. Seguimos, amigas y amigos, con la información, pero antes escuchen esto.
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1: Ahí está su tigrillo, el Rensinger, pero lo fundamental es que está ahí el único por el momento herederito del Wauqui, el amiguito Dani Yadiel Alexander, que ya pide su hermanito o su hermanita. Por tal motivo, el Cayer ya dice está planificando traerle. Son las 9 de la mañana con 24 minutos. 9:24, las últimas ya, amigas y amigos, en Momento Deportivo de este martes 12.

0: De mayo.
1: Sí, y el pasado domingo el partido de CNI con el Sport Huancayo se ha jugado después de 8 minutos de la hora en que se debió haber iniciado eso. Y ese retraso, uh-huh, ese retardo es sancionable. ¿A quién le sancionan?
0: Al equipo anfitrión, pues, ¿no?
1: Al delegado. Okay. Al delegado, que en este caso ha sido para este partido el profesor Juan Cabrera, presidente de la Liga Departamental. 8 minutos de después retraso. De las 3 se ha iniciado el partido. ¿Y qué significa eso? Que por lo menos un año lo van a mandar a la congeladora.
0: Usted va a venir su hijo representando a la departamental.
1: Le van a mandar a la congeladora como... O sea, no le van a nombrar de la liga para que de nuevo sea delegado en ninguna sede, específicamente en la región San Martín. Siempre van a venir de Lima. Entonces, cuando el partido se retrasa hasta 3 minutos, te perdonan, pero con una llamada de atención por escrito. Y 8 minutos ya es una barbaridad. A la congeladora. Y el profe, de verdad, él estando solo, sin la ayuda de los jefes de equipos que deben estar ahí para que manejen la cuenta regresiva de sus equipos por los vestuarios, diciendo: señores, por favor, a la cancha, ya es hora de salir. El Marcos ya es siendo el camisero. Cuando ya pasan 2-3 minutos para las 3 y no se apre, 3 minutos para las 3 ya deben estar, claro, entrando a la cancha, porque después de eso todavía hay fotos, todo eso, sacan los activos y el partido debe ir a las 3 en punto. Uh-huh. Le manda como Felipillo, le manda
0: al Marco,
1: anda, conchetor, o sea, que ¿qué? ¿Por qué Ponzani? Ya vas a ser profe, pero tú tienes que... Ay, ay, ay, profe, ya está frito, profe. Se va, viene a decir: están rezando, no más, profe. Baila. Hoy, 3:08, empezar el partido. Pucha, profe, un poco más le da un derrame al profe. Porque, ¿quieres o no? Esa chambita le da, pues, un sencillito. Sí, pues, un buen sencillito. Y que por una dejadez de los equipos que saben qué cosa es lo que le pasa y qué cosa es lo que se debe responder. No salgan a la cancha. Es que esta es Copa Perú.
0: La gran.
1: Yo, bueno, no me sea casi
0: ojalá, a mi madre. Ojalá que, bueno, tenga con qué pagar el Juanito Cabrera.
1: Sí.
0: Son las...
1: O sea, a él no le van a nombrar y aparece para hacer ese chamo por menos un año.
0: Ya, y va a aparecer Jimmy Saldaña.
1: Bueno, y a propósito, también su hijo mayor, Iván, Iván Carrera, está delicado salud, Wilson, muy sí, delicado salud. Le han detectado un problema intestinal que lo está enflaqueciendo más de la cuenta ya. Así que le enviamos desde el programa nuestra pronta recuperación. Ya le hemos recomendado a un profesional especialista en esa materia. ¿Ya?
0: Perfecto. Vamos llegando ya a la... Vamos, chistito.
1: Sí, pero vamos. Quería hacer un comentarito ahora que estamos...
0: Ya nos ataca el siglo. Ya nos ataca el siglo.
1: O mejor hacemos el chiste.
0: Ya de frente, por cortesía, sí, señoras y señores, del grupo Tahití Yuini. Sí. El chistecito en el cumpleaños del Tahití Yunito.
1: Dice, pues, que el presidente chino, que de paso es socialista, ¿no? Socialistas de este país, a quien nadie le está fregando, boicoteando, multando, sancionándole, ¿no? Se desarrolla mejor que los capitalistas. Le llega, pues, una invitación al presidente de Ecuador. En ese entonces era el presidente Correa. Uh-huh. Al presidente Correa le llega una invitación, le hace el presidente chino a través de su embajador para que visite su país, ¿no?
0: China.
1: Al China. ¿Y quién, pues, no quiere irse así cuando te invitan todo gratis, ¿no? En una dice: acepta.
0: Correa.
1: Y le dice, pues, a su señora: mi amor, le dice, vamos a ir a China, por una semana a invitación del gobierno chino. Uh-huh. Y acá está la carta que ha venido a dejar el embajador de ese país que, ¿no?, con sede aquí en Ecuador, que también pues no habla bien castellano.
0: Ya, buscará.
1: Hasta su, entonces ya van a alistar maletas y la suegra también se entera que va a ir a la China su yerno, el presidente, con su hija, su nieta. Y yo también quiero ir, pues hija, le dice a su mujer. Mi amor, dice, pero mi mamá también quiere ir. Por la grandísima cara. Ya, pues que se va, ya. Le llevan ya. En el avión presidencial, le llevan. Llegan y dice a China, de ahí se van a, le reciben en el aeropuerto. En el palacio ya el embajador, como le corresponde, los protocolos, él es el que les presenta al presidente. Señor presidente, le dice a su presidente, acá el señor, o sea, referencia al presidente de Ecuador, al señor Correa. Acá el señor Julea. Acá la señora también Julea. Uh-huh. La señorita también Julea. Acá mamá. La señora no culea, pero mama ya vuelve.
0: Amigos y amigos, muchísimas gracias. Mañana, si Dios lo permite, retornamos. Pórtense bien y muy buenos días, Perú Deportivo.
2: 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Radio Caricia te da la hora. 9:30.
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¡Claro! ¡Fresca la mañana, maestro! ¡Hey, señor! ¡Hola, hola! Disfruta de cada momento, ¿eh? Disfruta de cada instante. Haga lo que hagas, hazlo con mucho amor.

0: 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Esta es la temperatura de la hora. 24 grados centígrados. Esto fue la temperatura de la hora. 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

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Y es 14 minutos, 10-14.

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Mataron a cero. El Deportivo del Callao y Universitario de Deportes. La U jugó con uno menos. Ahí nomás iniciando el partido. Roja para el ecuatoriano Carabalí. En serio, yo pensaba que hoy sí iba a ser su partido, ¿eh? Nada, hermano. Y es que el Tunche Rivera, casi al final del partido, escapó una muy buena opción de gol. Erró. 0-0, muchachos. Y el partido, por si acaso. Para que nadie me engañe. Pues. Mi amigo Ker, la tribuna del tío Ker, está pendiente del programa. Me cuenta que está pasándola genial con la programación. Y me pasa el dato. A ver, ¿qué me mandó el tío Ker? A ver, habla, cevichito. Habla bonito. Ah, ya, para los partidos de Aracaba. Gracias, hermano. Ah, para los partidos de la segunda etapa, tercera fecha. Para hoy, 12. Gracias, Kercito. Bueno, quiero agradecer también a mi amigo Lucho Grande, que también me manda los datos. Excelente, ¿ah? 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Partidazos, ¿ah? Bien, ¿qué era? Y es que yo ya tengo toda la programación, man. En serio, toda, toda. La del martes, del jueves. Tengo. Hoy estaremos por ahí, muchachos, ¿ah? Para ver estos muy buenos partidos en el Club ASA, el campeonato de Aracaba. Excelente, ¿ah? 10:38. 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

saludo grande para un jovencito que nos escucha en Lima. Para mi compadre Leo Rini. ¿Qué tal, Leo? ¿Todo bien? Bailando, gozando con la música de...

Saludos en Ñaña. Para Carmen Rosa Álvarez Morales. La gente de Ñaña, hola. Lima Capital, papá. Claro. 8 minutos para las 11 de la mañana. 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

0: 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Esta es la temperatura de la hora. 26 grados centígrados. Esto fue la temperatura de la hora. 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

Hay gente que viajó de una ciudad a otra por las elecciones presidenciales que se dieron, la primera vuelta. Bueno, otros ya, sin embargo, no van a viajar en esta segunda vuelta, van a optar por pagar la multa. Como ya vieron a la familia, ya retornaron a su lugar. Entonces, le queda solo pagar la multa nada más, ¿sí o no? Sí, pues, mi estimado. Y las elecciones que se vienen pues, para la segunda vuelta, Keiko está empezando a moverse, Sánchez también, y tiene que ser así, su equipo de trabajo de ambos deben estar maquinando estrategias para captar votantes pues, a su favor. Imagínate a aquellos que han votado por, a ver, por Porky, por, ¿cómo se llama? Por Belmont y por otros candidatos. ¿A qué se van a arrimar? ¿A qué candidato? Los que son de la derecha, de la izquierda, dicen. No sé, pues es ahí cuando tiene que haber alianzas estratégicas entre líderes para poder acomodar votos a su favor. ¿Quién sabe quién ganará? ¿Será Keiko? ¿Será Sánchez? ¿Volverá a perder Keiko? No sabemos, pues. Hay mucha gente que la quiere, pero así como también hay hay gente que no la quiere, pues. Son anti-Keiko algunos, pues. Vamos a ver quién va a ganar, pues. Ojalá que nuestro Perú pueda estar mejor todavía. Ya han pasado un montón de candidatos, se ha escuchado un montón de propuestas y ya nos hacemos viejos y seguimos de mal en peor. En serio. Y hay gente que se pelea por política, se pelea por cierto candidato o candidata. Hacen el ridículo, oye. En las redes sociales discuten o en las calles hasta se quieren agarrar a golpes por política. Oye, el candidato no sabe ni que existes tú y estás queriendo pelear. Risa me da. Bueno, la cosa es que, no sé, hay expectativa, ¿no? Keiko está segurísima de llevarse el triunfo en esta vuelta. Y Sánchez también dice lo mismo. Y cierta prensa capitalina empieza ya a inclinarse por cierto candidato o candidata porque empiezan a sacar reportajes en contra de cierto candidato, empiezan a sacar esto, el otro. Uno se sabe, pues todo está trabajado, direccionado. Como si yo estaría compitiendo con Power, por ejemplo. Entonces le voy a decir, ¿sabe qué? Quiero que le maltraten a mi opositor. Y entonces eso funciona, pues eso se ve en la televisión. En serio, gente. Los informes, si se dan cuenta, solo va contra un candidato. Y para el otro lado, nada. Nada. Ahí decía mi pata topa, hay encerrado gato. Cuando decía, hay gato encerrado. 11:11. Saludo para Papá Llego. 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

señora, ¿cómo le estás tratando al esposo? ¿Todo bien? Cuando él llega del trabajo cansadísimo, ¿cómo lo estás recibiendo? ¿Genial? Siempre tienes que estar ávida de brindarle tu amor, tu respaldo, tu consideración al esposito que sale a trabajar. De pronto en la chamba discutió con alguien o no le salió algo como él quería y vuelve a casa con esa tensión, estresado, y que no tenga un buen recibimiento en casa, pues es peor ya. Hay que reconocer el esfuerzo que hace el esposito. Sale a laburar, a veces con dolor de cuerpo, estando mal de salud, pero igual tiene que salir a chambear, porque tiene que buscar el sustento para el hogar, para comprarle cositas a la esposa, pagar los recibos de luz, agua. Hay que recibir amor, pues, y dar amor también, ¿sí o no? Yo necesito amor al llegar a mi casa. Necesito que me hagan sentir importante, respaldado, agradecido. Es así como funciona, pues, el mundo. Si tú haces algo, tienes que tener el reconocimiento de cierta persona, pues, ¿no? Y muchas veces el hombre trabaja para producir dinero, ¿sí o no? Pero hay un punto en que el hombre llega a esclavizarse solo por lujos, ¿eh?, y vanidades, y olvida la felicidad, esa felicidad que está en las cosas sencillas de la vida, de saltar, de reír, de salir a pasear, de ir a pescar, salir al campo, o de pronto una charla amena con las amistades en la esquina del barrio, conversar, recordar momentos vividos, ¿sí o no? 11:19, cuando ya pasa los 40 años, un poquito más, empiezas a darte cuenta de la vida, de cosas que has perdido por estar de pronto en el trabajo, concentrado. Wow, 11:19.

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Oye, ve contando cuántos domingos faltan para el Día de Padre, ¿eh? A ver. Yo te voy a decir. El 17 va a ser un domingo, el 24 otro, hablando de mayo. Ahora, pasemos al mes de junio, pues. El 7 viene a ser el tercer domingo. El 14, 4 domingos. 5 domingos faltan. ¿O no es así? Claro, pues el tercer domingo de junio, cae día 21, Día del Padre. A ver, ¿qué nos van a decir ahí? Nos van a dar una tarjetita, canasta, dicen acá. No sé, un vale para ir al restaurante Palomitas. No sé. ¿No restaurante qué es? Ah, zapatería. Ah, ya. 11:35. Saludos, Heiner Peso Pineo, mi gran amigo.

0: saludo para Luana y Brigitte en el distrito de Morales. Gracias, nenas, por la sintonía.
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0: Canción pedida. Canción programada al toque. Mi reina. Reina Bella. Te digo, ¿eh? 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

ceñito. Dos minutos para allá, para llegar al mediodía. Estamos aquí comiendo unos chetos. Y tomamos una gaseosita aquí en cabina. Gracias, Pau, ¿verdad?

0: 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Esta es la temperatura de la hora.
1: 27 grados centígrados.
0: Esto fue la temperatura de la hora. 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

0: Es una 12 con 10 minutos. Horario habitual. Y que nos complacemos en presentar a los más grandes en concierto. Con todo este equipazo de trabajo que hay en cabina. Escogimos, seleccionamos toda tu música, la que tanto te gusta, la que nos encanta también a nosotros, por supuesto, ¿ah? ¿Eh? A nombre de DJ Power en la coordinación del programa, Carlos Enrique Manguera, Departamento de Logística. Y en la sala de audio está el gran Quitasueños. Locutando para ti el Correcaminos hasta la una.
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0: Para mi compadre Arquímedes. Y la señora Margarita. En la huyada. Nuestra gente linda que comparte el programa todo volumen, lo máximo. Azuquita, mi hermano.
1: Ajá.
0: Del día ya con 18 minutos, 12 y 18. Milagritos, mi amiga que está en Lima, me escribe y me pide por favor que envíe saludos para su sobrino, el gran Aarón Mateo Ranilla Arévalo, que hoy está de cumpleaños. ¡Felicidades para el sobrino! ¡Mateo! ¡Aarón Mateo! ¡Ranilla Arévalo! De parte de su mamá Teresita, de su papá Carlos y por supuesto de parte de sus hermanos Carla y Carlos, de sus abuelitos Segundo Arévalo y la señora Águeda. Saludos desde Lima. De la tía Milagritos. Ahí está la flaca Milagros, ¿no? Hincha de Deporte Cristal. Saludo para Rosita, para Yermet, de parte de Vanessa en el Huaico. Muy bien, chicas, ¿eh? Gracias por la sintonía. Me están pidiendo música de explosión. Veiquitos. Ya en un ratito, ¿eh? Saludos para Miguelito, dice. ¿De parte de quién, ah? Ah, de la China. Buena, China.
2: El Oriente.

0: que Dios la bendiga.
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0: Estamos en el día con 36 minutos. 12:36. ¿Qué tal le quedó el almuerzo, madrecita linda? ¿Ricazo, sí o no? Claro, como tiene que ser, pues. Es que la reinita del hogar hace sus cositas en casa. Cocina. Lava. Barre. Pero siempre en la sintonía de la Radio Cumbia.
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0: Tiene que ser, pues, mami. Eso. 12:36. Saludo para Carlos Antonio, que está preparando el almuerzo. Plátano, tigrito, arrocito blanco y pollito frito. Y ensalada nada más. Ahí está el bitute de hoy. Aprovechando que el muchacho está de vacaciones, hoy le toca cocinar. ¡Buena, Carlitos Antonio!
2: ¡Felicidad!
0: Y ahora para la gente de Inversión de Maná,
2: dímelo.
0: Para mi compadre Gastón,
2: ¿para qué?
0: Y el chino Milton,
2: de Miscao.
0: Para la gente linda de La Flore, de Mamonaquiva y también de Alto Progreso.

0: lo necesito. Esa canción se llama Dime, Dime la Verdad. Y ahora, ahora está la juventud. Para tu guitarra, para bailar.
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hoy, no hay tiempo para más. Hemos cumplido ya con el trabajo. Gracias a Dios, todo tranquilo, todo chévere. Esperando que usted, amigo oyente, haya disfrutado también del programa. Y tiene que ser así. Vamos, ánimo arriba, gente. A nombre de todo el equipo de trabajo, mil gracias por la sintonía. Se va preparando el gran Randy Tercero para continuar entregándote lo mejor de la cumbia a través de Galicia. Amigo y servidor del Correcaminos, te dice gracias. Vuelvo mañana, Dios mediante, a las 9:30.

0: 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Esta es la temperatura de la hora.
1: 28 grados centígrados.
0: Esto fue la temperatura de la hora. 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

0: porque la hora es muy importante. 1:12 p.m. Una con 12 minutos. Hola, hola, hola, hola, hola, hola. Hola, camarón con cola. Randy Tercera te saluda. Vamos a presentar a esta hora de la tarde cumbia fresh, cumbia refrescante, para que pueda pasarle bonito escuchando Radio Caricia. Está buenísima.
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0: De 3 a 4 de la tarde te voy a presentar el versus. Aquí la pasamos chévere. Pasamos bonito, lo pasamos bonito. Escuchando buena cumbia. La gente del barrio Partido Alto, La Hollada, Barrio Huayco, Altumpampa, Nueva Esperanza. 1:13, 1:13.

la canción de El Lobo, El Lobo, El Lobo. ¿Qué tal canción, ah? ¿Qué tal exitazo que está sonando aquí en la única radio cumbia de Tarapoto? Radio Caricia.

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Saludos para Julito Ramírez y la esposa Katiana Saavedra Lozano. La familia Ramírez Saavedra se atiende con esa tremenda amabilidad. Saludos para mi brother Pucallpa. Buena, Pucallpa. La gente de distribuidora de chela Nandito. Mi compadre Fernando, saludos. Ahí está Pucallpa. Chicos, a full chamba, repartiendo la cerveza por aquí, por allá, por todos lados, como tiene que ser, ¿no, Pucallpa? 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Ahí está el profesor Fernando. Saludos para Lucas, Fermín, Kenner, la señora Noemit Macedo, la familia Pinedo Macedo y la cancha sintética El Guabal. 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Salud para Pucallpita. Lindo muchachito. 1:23, 1:23. Mix Zenaida.

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Una de la tarde con 51 minutos, una con 51.

0: 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Esta es la temperatura de la hora. 29 grados centígrados. Esto fue la temperatura de la hora. 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

0: llegamos a la segunda hora del programa. 2:07 p.m. 2:07 p.m. ¿Qué tal cumbia? Cumbia buenísima. En tu radio Caricia está. De contra bien buenísima.
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0: 942-940951. Envía tus saluditos. De 3 a 4 de la tarde te voy a presentar el versus.

para Carlita, saludito muy especial para Carlita. En Urba 9 de Abril, me dice por acá Randy, escuchando Radio Caricia. 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Te recomiendo. Te lo recomiendo. 2 de la tarde con 25 minutos, 2 con 20.

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La canción de Papilón, Papilón, la del rico vacilón. 2:36, 2:36. Gentita, ¿qué tal? En casita, en su trabajo, en el campo, en la tienda de comerciales, para mi compadre Johnny Salas, el matador Salas, para Carlitos. Hay que saludar también para Javier, que está por aquí por la Loma de San Pedro, para mi compadre el Tiburón, el líder, el popular Tiburón, buena Tiburón. Están a full chamba. El Tiburón. ¿Cómo le encanta a Tiburón, eh? Está con su pata Jimmy Yap. Jimmy Yap. 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Ahí está mi compadre Julito Ramírez y la esposa Katiana Saavedra Lozano. 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Los muchachos que están a full chamba, por ahí está Hernán Vázquez, André Sánchez y Derek Ramírez, que trabaja todos los feriados, ¿eh? Derek Ramírez trabaja todos los feriados. Porque los muchachos que están por ahí, Hernán, André, trabajan. No trabajan los feriados, por si acaso, ¿eh? ¿Y quién paga el pato ahí? Derek Ramírez trabajando los feriados. 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Esta es la hora 2:38, la hora, porque la hora es muy importante, ¿eh? Un saludo para el popular musculoso, dice por aquí. ¿Quién es el musculoso? La Chamington.

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De 3 a 4 de la tarde te voy a presentar el Versus, donde tú tienes que votar por tu grupo favorito. 942-940951. Ya regresamos con el Versus de Caricia.

0: 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Es la temperatura de la hora. 29 grados centígrados. Esto fue la temperatura de la hora. 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
2: Son las 3 de la tarde con 2 minutos, 3 de la tarde con 2 minutos. A esta hora te presento el Versus. Te voy a presentar a Corazón Serrano y Agua Marina.
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2: Así que ya saben, mis amigos, a votar por su grupo favorito entre Corazón Serrano y Agua Marina. Vamos, iniciamos con Corazón Serrano.

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Agua Marina y Corazón Serrano. 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Ese turno de Corazón Serrano. No eres único.

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Karencita me dice por aquí, Randy, apoyo a Corazón Serrano. Vamos a ponerle punto para Corazón Serrano. Tú también puedes votar por tu grupo favorito entre Corazón Serrano y Agua Marina. 942-940951. Apoya a tu grupo favorito. 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Vamos a continuar. Es el turno de Corazón Serrano.

¿Por quién votas? ¿Por el corazón serrano o agua marina? Entre la cumbia de San Juanera y la cumbia norteña. Sol radiante aquí en Tarapoto, ciudad de las palmeras. Apoya, apoya al toque al 942-940951. Vota por tu grupo favorito. 3 de la tarde con 23 minutos. 3 con 23 minutos. Saludos para mi compadre el Chato Willy, el Fredo Sangama. Por ahí está el musculoso. La Yamington. Sí, la Yamington, musculoso. 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Hola, ¿qué tal, Randy? Te saluda César. Quiero apoyar a Agua Marina, por favor. Me encanta la música, los temas de Agua Marina. Si me puede complacer con la canción de Basta Ya, Mi Amor. Vamos, hay que complacer. Vamos a complacer. Al toque, es el turno de la agüita más rica del Perú, Agua Marina.

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0: con la agüita más rica del Perú, agua marina. Agua marina, la agüita más rica del Perú. Esta es la hora 3 de la tarde con 39 minutos, 3 con 39 minutos. Gentita, tú estás apoyando a tu grupo favorito entre Corazón Serrano y Agua Marina. Por acá me dice Alexia, me dice Randy, quiero apoyar a Corazón Serrano desde Las Palmeras en Morales. Saludos para toda la gente de Las Palmeras en Morales. Gracias por votar por tu grupo favorito. 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Ahí está el profesor Fernando. Salud para Lucas, Fermín, Kenner, la familia Pinedo Maceo, la señora Noemit y la cancha sintética El Guabal. Vamos a continuar con el versus. Es el turno de Corazón Serrano.
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Y nos vamos a Camino de España. Por Camino de España. Del Girón España será, ¿no? Bueno, 3:45, 3:45. Saludos para mi brother Javierciño. Buena, Javierciño. 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Esta es la hora 3:46. Vamos, es el turno de la agüita más rica del Perú, Agua Marina.

0: 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Hola, por acá me dice Oscar. Rondi, quiero apoyar a Corazón Serrano. Para Corazón Serrano, la gente de Urba 9 de Abril, sintonía total ahí, la gente de Urbanización 9 de Abril, escuchando Radio Caricia. Dionisito Salas y para Carlos, apoyan a Corazón Serrano. Vamos a ponerle punto para Corazón Serrano. Parte final, te voy a dejar con el ganador del versus. A la cuenta de 3, a la 1, a las 2 y a las 3.
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0: el ganador del versus, señoras y señores, es Corazón Serrano. Corazón Serrano se le lleva el ganador de versus. Así es. Hoy martes 12 de mayo. Mañana estoy como siempre desde la una en punto de la tarde. Chaucito.

0: 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Esta es la temperatura de la hora. 29 grados centígrados. Esto fue la temperatura de la hora. 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

0: Radio Galicia te da la hora. 4:27.
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0: 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Lobo Vázquez, ya estás listo.
2: ¿Lobo estás? Lobo, Lobo.
3: Acá estoy, acá estoy, acá estoy.
2: Lobito.
3: Gente, ¿cómo están? ¡Bienvenidos! ¡Hola, hola! ¡Buenas tardes! Reciban un saludo grande al nombre de Lobo Vázquez, tu Wolfie, hola Tarapoto. Bienvenidos al show de la tarde.

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0: 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Esta es la temperatura de la hora.
1: 28 grados centígrados.
0: Esto fue la temperatura de la hora. 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
3: Gente, ¿cómo están? Bienvenidos, esto es Lobo Pedidos. Así arrancamos la secuencia número uno de tus tardes. Bienvenidos, académicos.
4: Hola, hola. Hola por aquí,
3: hola por allá.

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5 de la tarde con 21 minutos. Gracias a la gente que está participando. A través del 942-9409-51. ¡Qué manera de recibir tus audios! En esta tarde tan linda, en esta tarde hermosa, a través de Caricia 107.5, está buenísima, buenísima. Lobo pedido. Un abrazo, mi amigo.

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0: Radio Galicia te da la hora.
1: 5:30.
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0: 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Abrazo a mi hermano del alma, el flaco Noé Pérez. Buena, flaco. En prolongación, Jorge Chávez 247.
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0: 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Gracias por la sintonía. 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

0: Honduras, Perú, Perú, Perú, Perú, Perú, Perú, Perú. Seis de la tarde con 9 minutos, 6:09 en Caricia. La gente de...
1: ¡Chuyo!
0: Supermercado Peña, un abrazo. Saludos, señora Amalia Peña. Un abrazo para mi amigo Roel.

0: Radio Galicia te da la hora.
1: 6:32.
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importancia de la gente que está chambeando en la vía de evitamiento. Hablando de la vía de evitamiento, mañana es el happy, el cumpleaños de mi gran amigo Pedrito Tumbajulca. Un abrazo, maestro, gracias por la invitación. Toda la gente de la radio, nos vamos.

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están listos, preparados para presentar 7 en punto de la noche, la secuencia más importante. Los clásicos de la cumbia. Para mi amigo el Chato Willy, le encanta esta canción. La gente de Taller de Motos, Willy. Buena, mi hermano. Un abrazo, papi. Gracias por la sintonía.

0: 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Esta es la temperatura de la hora. 25 grados centígrados. Esto fue la temperatura de la hora. 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